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2: Hola a todos, sean bienvenidos al programa El Poder de la Fe que Realiza. Iniciamos en este momento siempre de la mejor manera, de la mano de Dios, de Jesús, haciendo juntos ustedes desde su casa, desde su trabajo, donde quiera que usted se encuentre. Y nosotros aquí desde los estudios vamos juntos a hacer nuestro saludo legionario. Dios está presente y viva Jesús en nuestros corazones para siempre. Un bendecido día, una bendecida noche para todos ustedes aquí en la sintonía divina, la sintonía de Jesús. Bueno, me presento, mi nombre es Amanda Araújo, soy conductora del programa El Poder de la Fe que Realiza y queremos dar a conocer a todos ustedes que el programa El Poder de la Fe que Realiza es una producción de la Legión de la Buena Voluntad que está presente en Bolivia hace 40 años. Y la Legión de la Buena Voluntad tiene el propósito de promover el apoyo social, promover el apoyo a familias con escasos recursos y tiene diferentes programas durante todo el año, aparte de la atención que se brinda diariamente para niños con escasos recursos. Como comenté, el programa El Poder de la Fe que Realiza es una producción de la Legión de la Buena Voluntad bajo los fundamentos de la religión de Dios, del Cristo y del Espíritu Santo, cuyo fin es comunicar el ecumenismo de Jesús, mostrando su influencia en todas las áreas del saber. El programa es una creación de nuestro líder espiritual, el hermano José de Paivaneto, que ustedes pueden ver aquí. Los que nos acompañan por YouTube pueden ver aquí la imagen del hermano José de Paivaneto en nuestro libro. Y también puede buscar en google.com, ¿no? Puede buscar en Google Paivaneto y ahí va a aparecer que él fue escritor, periodista, conductor de radio. Tiene varios libros, varios artículos que hablan de Jesús de una manera fraterna y ecuménica. Bueno, y el hermano Paiva capacitó a todos nosotros para estar aquí en el día de hoy, yo en la conducción, en la compañía también de la conductora del programa desde La Paz, Maribel Paria. Así que la vamos a saludar. Maribel, muy buenas tardes, Dios, o buenas noches, o buenos días, Dios está presente.
3: Viva Jesús en nuestros corazones para siempre. Bueno, muchas gracias Amanda, ¿no? Por la compañía. Muchas gracias también a todos nuestros queridos oyentes que nos acompañan diariamente y están conectados en esta sintonía del bien. Y nos encontramos en Santa Cruz de la Sierra en la radio Tropical FM 95.2 de lunes a viernes de 19 a 19:30 horas. En La Paz estamos en la Radio Cana FM 98.5 de lunes a viernes de 5:30 a 6:00 a.m. y sábados y domingos de 8:30 a 9:00 p.m. Y queremos invitarlos también a todos ustedes a que puedan seguir la transmisión en YouTube y buscarnos también en las redes sociales como LBB Bolivia, LB Grande B Corta Bolivia. Ahí nos va a encontrar en el Facebook, en el Instagram, en el TikTok y va a encontrar también ahí, ¿no? Todo lo que, toda la información de la Legión de la Buena Voluntad. Y hoy vamos a estudiar un tema muy importante que nos trae una pregunta: ¿cómo enseñar a los hijos a protegerse espiritualmente? ¿Qué tan importante que es esta pregunta, ¿no? Y queremos nosotros también invitarlos a que puedan formar parte del programa respondiendo estas preguntas. ¿Por qué es importante enseñar a los niños a acercarse a Jesús desde pequeños? ¿Cómo puede la educación espiritual ayudar a los hijos en los momentos difíciles? Y ahí están estas preguntas, estamos esperando su comunicación para que usted pueda enviar las respuestas. También puede enviar a nuestro número de WhatsApp al 6910-7575, puede enviar sus nombres, el nombre de algún familiar, de algún amigo, que nosotros vamos también a estar anotándolos en el libro de oraciones de la Religión de Dios, del Cristo y del Espíritu Santo. Vamos a reiterar el número, Briana.
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2: Así es, nosotros no hacemos el programa solos, nosotros contamos con su participación, con su sintonía. Mande sus nombres para que podamos poner, ¿no? Para que podamos poner aquí en nuestra pila sagrada, elevar nuestro pensamiento, nuestras oraciones a sus familiares y amigos. Y para entender el tema, para sintonizar aún más con los espíritus de luz, quiero invitar a todos ustedes a que ponga cerca suyo, si posible, un vaso. Los que me ven en pantalla pueden observar que tengo un vaso en mis manos. Y usted también que se encuentra en su casa, sintonizado por la radio, también puede tener cerca suyo una botella, un vaso con agua. Y vamos durante todo el programa a mentalizar que esta agua va a recibir los fluidos, el medicamento que viene desde Jesús. El hermano Ciro Saru desde la década de 1940 enseñaba que si Dios creó el agua, que hombre ninguno puede crear, el Dios puede poner en esta agua el medicamento celestial para cada uno de nosotros. Así que confiemos y en este minuto de silencio vamos a mentalizar nuestros pedidos, nuestras súplicas a Jesús. ¿Quién no tiene una lágrima secreta? ¿Quién no tiene un sufrimiento, algo que nos duele? En este momento, cerremos nuestros ojos, mentalicemos a Jesús, nuestro santo de devoción, y mentalicemos la victoria, porque en Jesús está esta certeza de días mejores. Vamos juntos a hacer un minuto de silencio con Jesús.

0: En la religión de Dios, del Cristo y del Espíritu Santo, estudiamos el Evangelio Apocalipsis de Jesús en espíritu y verdad. A la luz de su nuevo mandamiento, amaos como yo os he amado. Solamente así podréis ser reconocidos como mis discípulos, que se encuentra en el Evangelio del Cristo según San Juan capítulo 13 versículos 34 y 35.
1: ¿Cómo enseñar a los hijos a protegerse espiritualmente? Y queremos invitarlos a todos ustedes a que puedan tener cerca suyo la Biblia Sagrada o puedan bajar un aplicativo en su celular para que juntos podamos acompañar la lectura del Apocalipsis de Jesús el día de hoy. Y vamos a estudiar justamente en el libro del Apocalipsis de Jesús en el capítulo 14, versículos 6 al 8. La primera voz y la segunda voz. La primera voz dice: Luego vi a otro ángel que volaba en lo más alto del cielo, que tenía el Evangelio eterno, el que él debía anunciar a los habitantes de la tierra, a toda nación, familia, lengua y pueblo. Él proclamaba con voz potente: Teman a Dios y denle gloria, porque ha llegado la hora de su juicio. Adoren a aquel que hizo el cielo, la tierra, el mar y los manantiales. La segunda voz dice: Un segundo ángel lo siguió, anunciando: ha caído la gran Babilonia, la que ha dado de beber a todas las naciones el vino embriagante de su prostitución.

0: fuertes este apocalipsis que estudiamos en el día de hoy, ¿no? Es siempre importante destacar para usted que está, no está tan acostumbrado a estudiar el apocalipsis, tal vez sea la primera vez que ve, ¿no? El programa o algún lugar estudiando el apocalipsis. Aquí en la religión de Dios, del Cristo y del Espíritu Santo, en el programa El Poder de la Fe que realiza, nosotros estudiamos el apocalipsis de acuerdo a lo que enseñaba Ciro Saru en la década de 40 y el hermano Paiva que siguió sus enseñanzas, nos demostrando que la palabra apocalipsis, su sentido literal significa revelación. Entonces son las revelaciones de Jesús que Dios le dio, ¿no? Por una jerarquía divina que viene de Dios, Jesús y el ángel, ¿no? Y luego Juan, ¿no? Que ha traído el apocalipsis para darnos a conocer todas las cosas de bueno o de malo que van a suceder. Si nosotros actuamos de buena manera, sucederán cosas buenas. De mala manera, sucederán cosas malas. Entonces, acá, dentro del tema, ¿cómo enseñar a los hijos a protegerse espiritualmente? Acá nosotros, en el Apocalipsis, vemos dos voces, ¿no? La primera voz dice aquí que había un ángel que volaba lo más alto y que tenía el evangelio eterno, que son todas las enseñanzas de Jesús, todo lo que Jesús nos demostró que nosotros debemos hacer aquí en la tierra. Porque mira qué misericordia, sería muy fácil, ¿no? Que Dios, que Jesús diga, ámense, sean solidarios, sean fraternos, y solamente quedar con la palabra. Pero Dios mandó su Hijo unigénito a este planeta para demostrar que aún en este mundo de tanta maldad, de tanta violencia, en este mundo de provaciones, ¿no? Porque vivimos en este mundo que es de generación, que estamos intentando evolucionar, pero que hay muchas cosas malas, Jesús viene y nos demuestra que sí es posible actuar con amor cuando hay odio, que sí es posible actuar con solidaridad cuando hay egoísmo, que sí es posible mirar a lo otro más allá de la raza, de la creencia, más allá de su estatus social. Y él vino a demostrar con sus acciones que era, con sus acciones que era posible. Entonces aquí él dice que vino a anunciar al planeta Tierra, toda la nación, todo ese conocimiento, ¿no? Y cómo los padres, los tutores, los tíos enseñan a los niños a protegerse espiritualmente. Por medio de la oración, Jesús, que era hijo de Dios, uno con el Padre, en sus momentos de tribulación, ¿qué hacía? Jesús también tenía momentos desafiadores. Cuando estaba cerca de la crucifixión, él sube en el monte y dice, pide a que Dios le fortalezca y nos trae la oración del Padre Nuestro, nos demostrando que nosotros podemos hablar directamente con el Padre. Entonces los niños desde pequeños deben aprender el valor de la oración. Orar al acostarse, a dormir, orar al levantar temprano, orar en todos los momentos en el micro, porque la oración nos protege espiritualmente y obviamente si nosotros estamos protegidos espiritualmente, materialmente todos los males se van a alejar de nosotros. Maribel, ¿no? Que es madre, ¿no? Y también ahí siempre apoya con los soldaditos de Dios. Va a seguir comentando dentro de ese tema tan importante, ¿no? Cuando acá nosotros vemos esa importancia, ¿no? Maribel, de acercar a los niños a Jesús, porque Él es nuestro referencial. No hay nadie mejor para enseñarnos el camino a sermos buenas personas que Jesús, ¿no es cierto?
1: Así es, Amanda, y es tan importante que nosotros tengamos nuestra primera fuerza espiritual, nosotros mismos, para poder así enseñar a nuestros niños a que los valores que se les enseña es importante para que lo lleven en su vida para siempre. Y no son solamente los valores humanos que nosotros podemos enseñar, sino algo tan importante, ¿no? Es que Jesús nos ha enseñado con un ejemplo vivo en su primera venida a la tierra. ¿Qué valores debemos tener en nuestra vida? ¿Qué es lo que Él quiere que nosotros hagamos? Y es por medio de la oración que también nosotros podemos encontrar esta fuerza y esta intuición para poder también acompañar a nuestros niños. Y acá en el versículo 7 nos dice, ¿no? Él proclamaba con voz potente, teman a Dios y denle gloria, porque ha llegado la hora de su juicio. Y no nos dice así en forma literal que nosotros tengamos miedo a Dios, porque nosotros sabemos que Dios es amor, entonces no hay por qué temerle. Lo que sí nosotros tenemos que temer son nuestros actos, nuestras acciones, ¿no? Somos seres humanos, vamos nosotros equivocándonos cada día, en cada momento de nuestra vida. Pero también Jesús, en su infinita bondad, nos da la oportunidad de poder corregirnos. Entonces, cuando nosotros vamos a pasar a la patria espiritual, si no hemos logrado hacer estas correcciones y hemos cometido los mismos errores cada vez e inclusive más fuertes, entonces va a llegar el momento de nosotros temer, pero a nuestra conciencia, ¿no? Porque va a haber esa voz dentro nuestro que nos va a decir, ¿por qué has hecho esto? ¿Por qué has hecho este otro? ¿Por qué has dicho, no? ¿O por qué has dejado de hacer también, no? Entonces nosotros tenemos ahora esta gran responsabilidad con nuestros niños, ¿no? Porque tenemos que enseñarles desde pequeños a tener valores, a tener esa conexión con Dios mediante la oración y hacerles saber también, ¿no?, que cualquier desafío que ellos tengan, mientras estén siguiendo este lineamiento, las enseñanzas de Jesús, todo va a pasar siempre de mejor manera, porque vamos a estar y ellos están protegidos por Dios y sus ángeles de la guarda. ¿No es así, Amanda?
0: Bueno, así es, ¿no? Tan importante guiar a los niños al camino de Dios. Aquí en el versículo 8, ¿no?, cuando ya habla de la segunda voz, habla, ¿no?, que un segundo ángel surgió anunciando, ¿no?, que ha caído la Babilonia y ha dado de beber a todas las naciones con el vino embriagante de la prostitución. Entonces viene la primera voz y nos habla aquí de algo tan bonito, ¿no?, para dar a conocer el Evangelio eterno, que van a venir a dar gloria a Dios en su juicio. Entonces quiere decir, nos da una libertad y nos da un consuelo, ¿no?, nos da este esclarecimiento de que va a venir el juicio y a cada uno será dado de acuerdo con sus obras. Y nosotros queremos que nuestros hijos, que los niños que están a nuestro alrededor, tengan buenas obras desde niño, desde pequeño, y así ellos van a crecer y ser profesionales, van a ser personas honestas, como bien comentaba Maribel, con valores que realmente enriquecen, ¿no?, el alma. Y todos aquellos que no han cumplido su misión van, obviamente, pagar por eso espiritualmente, ¿no? Jesús, todos nosotros tenemos la posibilidad de renovar, de la generación, pero la única persona que tiene el poder de juzgarnos o no es Dios, es Jesús. Así que si nosotros queremos que nuestros niños estén protegidos, nosotros tenemos que enseñar, ¿no? Porque los niños siempre aprenden de los que son mayores. Y no basta solamente decir, hay que orar antes de dormir. ¿Qué tienen que hacer los padres? Orar junto. Que los niños vean que ellos están buscando a Dios, que los niños vean que sus padres también están orando. Por eso es muy importante, como Jesús hizo, hablar, pero poner en práctica para que sí se vea que es posible. Bueno, hay tanto que comentar dentro de ese tema en el día de hoy, mucho que comentar, y nosotros queremos su opinión. ¿Qué le parece el estudio del programa El Poder de la Fe que realiza? ¿Qué le parece, no? Para que podamos juntos hacer con que el programa sea ese momento de debate. Ustedes hablan desde acá, mandan sus nombres, mandan todos nombres, ¿no?, para el libro de oraciones, y también comenten dentro del tema. Pueden pedir música legionaria, dedicar el programa a alguien. Comuníquese con nosotros por el celular 6910-7575.
1: Y así es que nosotros estamos esperando su comunicación y siempre hacerles esta invitación tan cordial, muy, muy atenta, para que pueda formar parte del programa y así juntos también poder entender las lecciones de Jesús. Bueno, hemos llegado a este momento muy especial, que es el momento de escuchar las lindas músicas legionarias. Y hoy vamos a escuchar esta canción que titula Quiero Aprender. Música y letra, Sebastián Rodríguez y María Laura Abad. En la interpretación, Sebastián Rodríguez y Juliana Teixeira, de Buenos Aires, Argentina. Escuchemos esta linda canción.

0: y acabamos de escuchar esta linda música legionaria Quiero Aprender. Música y letra, Sebastián Rodríguez y María Laura Abad. En la interpretación de Sebastián Rodríguez y Juliana Teixeira de Buenos Aires, Argentina. Y así, preparados y fortalecidos, hemos llegado a este momento tan especial que es la unción ecuménica de la religión divina. Y vamos todos juntos a prepararnos con mucha confianza y con mucha fe en Jesús haciendo este pedido tan especial. Y este momento es conducido por la predicadora de la religión de Dios, del Cristo y del Espíritu Santo, Amanda Araújo.
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2: Y llegamos a este momento tan importante del programa El Poder de la Fe que realiza, donde elevamos al corazón de Jesús toda nuestra súplica, nuestros pedidos. Todos aquellos hermanos que se comunican con nosotros, solicito oraciones por la salud, para vencer la enfermedad, para mejorar la convivencia familiar, para conseguir un empleo. En fin, pedimos a que todos ustedes que están en esta sintonía puedan encontrar las soluciones para sus desafíos, siempre confiando en Jesús, la seguridad de días mejores. Hoy muy especialmente queremos pedir por Abiana Cristina Martins. También queremos pedir por la señora Norma Flores. Vamos colocando, aquí, ¿no? Poniendo todos los nombres en nuestra pila sagrada para recibir el amparo, para recibir, ¿no?, la protección de Jesús. También pedimos por Alejandro Pari Flores y la gran patria espiritual, porque los muertos no mueren, como nos enseña la religión divina. Somos espíritus eternos. Te pedimos por René Calizaya, por el espíritu eterno de cada uno de ellos, Marina Céspedes, Petrona Molinedo y Teresa Molinedo. Pedimos y elevamos nuestras mejores vibraciones a todos ellos que se encuentran en la casa de Jesús allá del otro lado en el mundo espiritual superior. Vamos juntos a hacer un minuto de silencio con Jesús. Vamos a agradecer a Él por todas las bendiciones. Vamos a acompañar en este momento la oración ecuménica de Jesús, la oración del Padre Nuestro, en la voz del hermano José de Paiva Neto, en la voz, ¿no?, de nuestro líder espiritual que siempre nos guía y nos enseña a seguir el camino de Jesús. Vamos juntos a acompañar la oración ecuménica de Jesús, el Padre Nuestro. Vamos juntos a hablar con Dios.

Padre nuestro, que estás en el cielo, santificado sea tu nombre. Venga a nosotros tu reino. Hágase tu voluntad, así en la tierra como en el cielo. El pan nuestro de cada día, dánoslos hoy. Perdona nuestras ofensas, así como nosotros perdonamos a nuestros ofensores. Y no nos dejes caer en la tentación, mas líbranos del mal, porque tuyo es el reino, el poder y la gloria para siempre.

0: bueno, con este bellísimo mensaje, les invitamos a que puedan tomar ahora el vaso con agua, ¿no? Que ha sido fluidificada por Jesús en el momento de la oración, y vamos a tomarlo con esa fe y esa confianza en que Él, Dios, ha puesto el agua celestial, el remedio celestial para cada uno de nosotros. Y queremos agradecer también a todos ustedes, nuestros queridos oyentes que han estado en nuestra sintonía, e invitarlos a que mañana también puedan acompañar el programa. Vamos a tocar un tema muy especial. Dice: estrella resplandeciente del espíritu materno. Este tema que está escrito en un artículo del blog Pai Baneto. Queremos desearles que tengan una tarde llena de muchas victorias con Jesús. Muchas gracias, Amanda, por la compañía. Será hasta el día de mañana.
1: Muchísimas gracias, Maribel, por la compañía durante todo el programa. Agradecemos a todo el equipo que hace posible con que el programa El Poder de la Fe, que realiza, llegue hasta su casa, hasta su trabajo, donde quiere que usted se encuentre. Nuestro equipo 100% Jesús. Queremos saludar a nuestros compañeros y amigos de la parte técnica del sonido, André Franchi y Bruno Andrés Loroño, y también en la coordinación del programa, ¿no? En la producción, Joseph Gabe, que también hace con que el programa llegue hasta su casa, y también la operación técnica de la Radio Tropical en Santa Cruz de la Sierra y en la Radio Cana en La Paz y en El Alto. Bueno, agradecemos a todos ustedes por la compañía, por la sintonía. La invitación ya está hecha. Los esperamos mañana aquí por la misma sintonía. Finalizamos con nuestro saludo legionario. Dios está presente y viva Jesús en nuestros corazones para siempre.
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0: Gracias, Bronco. Hasta siempre. Que Dios nos bendiga. Gracias.
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0: siempre. Gracias.
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y me sale a los organizadores. Siempre han hecho lo posible que el grupo Barroa esté presente siempre aquí. Nuevamente con la super marinada de Adrián Urrutia San Alberto. Para las chicas también. Del grupo Marino, ¿dónde están los del grupo Marino? Saludos de parte del grupo Barroa. A todos los amigos. Aquí están los clásicos.

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0: Muchas gracias. Gracias.
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Muchísimas gracias. Muy buenas noches a todos ustedes. Realmente, a nombre de todos los artistas que han estado aquí presentes, muy agradecidos por esa respuesta, por apoyar a sus artistas nacionales. ¡Que viva Bolivia!

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0: Gracias.
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0: Sean bienvenidos, queridos amigos oyentes, al programa El Poder de la Fe que realiza. Mi nombre es Andrea Moya, voy a estar en la conducción del programa el día de hoy junto a Maribel en La Paz, pero queremos comentar con ustedes que el programa El Poder de la Fe que realiza es una producción de la Legión de la Buena Voluntad bajo los fundamentos de la religión de Dios, del Cristo y del Espíritu Santo, cuyo fin es comunicar el ecumenismo de Jesús, mostrando su influencia en todas las áreas del saber, pues conforme la definición de nuestro eterno líder espiritual, el hermano José de Paivaneto, Jesús, el Señor de la Paz, es por encima de todo una generosa y actualísima idea en marcha que merece ser estudiada por todas las almas antisectarias, liberada de prejuicios y tabúes. Como mencioné, voy a estar acompañada de Maribel y para eso vamos a viajar hasta La Paz. Mari, Dios está presente.
1: Viva Jesús en nuestros corazones para siempre. Y bueno, gracias a la tecnología, ¿no? Podemos estar acá desde la ciudad de La Paz, desde la ciudad de Santa Cruz unidos y también con todas las personas que nos acompañan en el programa de radio, estén donde estén, ¿no? En cualquier ciudad de Bolivia, en cualquier país también, porque hay muchas personas que nos acompañan de distintos países. Y bueno, nosotros nos encontramos en Santa Cruz de la Sierra, salimos al aire por la radio Tropical FM 95.2 de lunes a viernes de 7 a 7 y media de la noche. En La Paz por la radio Cana FM 98.5 de lunes a viernes de 5 y media a 6 de la mañana y sábados y domingos de 8 y media a 9 de la noche. Y queremos también invitarlos a que puedan seguir la transmisión por YouTube y seguir nuestras redes sociales. Estamos como LB Grande B Corta Bolivia en el Facebook, en Instagram y en TikTok. Así es que nos puede encontrar ahí en las distintas redes sociales. Y el día de hoy vamos a tocar un tema muy importante que titula El corazón de un perseverante en Jesús. Y queremos invitarlos a que usted pueda respondernos, ¿no?, las siguientes preguntas y así usted poder también formar parte de este programa. ¿Cómo podemos mantenernos firme en la fe cuando enfrentamos dificultades y desafíos en la vida? ¿Qué enseñanzas de Jesús nos ayudan a perseverar con esperanza y confianza hasta alcanzar nuestros objetivos espirituales? Bueno, ahí están las lanzadas las preguntas del día de hoy y queremos que usted pueda opinar, enviarnos sus respuestas. Estamos en el número de WhatsApp 69175 75. También puede enviarnos su nombre, el nombre de algún familiar, para que también nosotros podamos anotarlos en el libro de oraciones. Vamos a reiterar el número, Briana.
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0: Vamos a estar esperando su comunicación y desde ya los invitamos que puedan tener cerca suyo un vaso, un recipiente con agua para ser fluidificado durante la unción ecuménica de la religión divina. Y queremos hacer un minuto de silencio, elevando nuestro pensamiento al Cristo, haciendo esa conexión directa con Jesús a través de la oración, pidiendo por todas las personas que necesitan del amparo material y espiritual, pidiendo mucho discernimiento para nuestra vida, para que sepamos tomar buenas decisiones que nos ayuden a nuestra evolución espiritual. Vamos a pedir por Bolivia, para que pueda salir adelante de los conflictos que atraviesa hoy en día. Pedimos por la Legión de la Buena Voluntad, para que siga creciendo, manteniéndose firme, ayudando a aquellas personas que más necesitan. Hagamos un minuto de silencio con Jesús.

0: En la religión de Dios, del Cristo y del Espíritu Santo, estudiamos el Evangelio Apocalipsis de Jesús en espíritu y verdad. A la luz de su nuevo mandamiento, amaos como yo os he amado. Solamente así podréis ser reconocidos como mis discípulos, que se encuentra en el Evangelio del Cristo según San Juan capítulo 13 versículos 34 y 35.
1: El tema que estamos estudiando el día de hoy, el corazón de un perseverante en Jesús. Y queremos invitarlos a que puedan tener cerca suyo la Biblia Sagrada, y si no, puedan también bajar un aplicativo en sus celulares para que juntos podamos acompañar el estudio del día de hoy. Y vamos a buscar inspiración en el Apocalipsis, capítulo 3, versículos 10 al 13. Carta de Jesús a la iglesia en Filadelfia. Por cuanto has guardado la palabra de mi perseverancia, yo también te guardaré de la hora de prueba que ha de venir sobre el mundo entero, para probar a los que moran sobre la tierra. He aquí, yo vengo pronto. Retén lo que tienes para que nadie tome tu corona. Al que venciere, yo lo haré columna en el templo de mi Dios, y nunca más saldrá de allí. Y escribiré sobre él el nombre de mi Dios y el nombre de la ciudad de mi Dios, la nueva Jerusalén, que desciende del cielo de mi Dios, es mi nuevo nombre. El que tiene oído, oiga lo que el Espíritu dice a la iglesia del Señor.
2: Aquí tenemos, ¿no?, el Apocalipsis que nos trae para nuestra reflexión sobre la carta de Jesús a la iglesia en Filadelfia. Y en el versículo 10 dice, ¿no?, por cuanto has guardado la palabra de mi perseverancia, yo también te guardaré a la hora de prueba que ha de venir sobre el mundo entero, para probar a los que moran sobre la tierra. Y ahí nos da Jesús, ¿no? Nos dice qué recompensa vamos a recibir por ser perseverantes, por guardar su palabra, por cumplir su nuevo mandamiento. Así como nosotros vamos a guardar aquello que Él nos ha dejado aquí en la tierra, que es su nuevo mandamiento, Él también nos va a guardar, nos va a proteger y nos va a guiar cuando sea el regreso triunfal. Cuando nos toque rendir cuentas, Él va a ver esas obras buenas, Él va a ver que hemos sido perseverantes, Él va a ver que nosotros hemos luchado a pesar de los desafíos y vamos a ser recompensados. Jesús nos va a sentar cerca suyo, vamos a ser parte de su gran rebaño ecuménico, y es un galardón tan lindo que Él nos promete, que Él nos dice que nos dará, pero todo depende de nuestras obras. Nadie dice que el camino para lograrlo va a ser fácil. Por el contrario, el camino de Jesús es complicado. Esa puerta estrecha viene llena de conflictos. Las personas pueden hacernos a un lado, va a haber dificultades, incluso problemas de salud. Cualquier tipo de dificultad se va a presentar en nuestra vida, pero nosotros tenemos que saber sobresalir siempre de la mano de Jesús, orando, pidiendo ese discernimiento espiritual, que sea Jesús y nuestros ángeles de la guarda quienes nos guíen para que nosotros podamos tomar buenas decisiones y así nosotros poder ser parte de ese rebaño ecuménico que el Cristo tiene preparado para nosotros. Porque Él dice, yo vengo pronto, en el versículo 11, retén lo que tienes para que nadie tome tu corona. Nosotros no sabemos qué fecha va a retornar Jesús, qué hora va a retornar, pero Él va a volver. Nosotros tenemos total seguridad de que eso será así, pero nosotros tenemos que mantener esa firmeza hasta el momento que Él regrese. No puedo hoy decir voy a ser buena persona, mañana no regresó Jesús, bueno, cambio de posición y hago todo lo contrario. No, tenemos que mantenernos firmes hasta el regreso triunfal del Cristo, mantener esa fidelidad con Jesús, honrar aquel esfuerzo que Él hizo en la cruz por nosotros, honrar ese sacrificio. Y qué mejor manera de honrar que amar a nuestro prójimo, cumpliendo ese mandamiento que Él nos dejó: amaos los unos a los otros como Él nos amó. Ese amor sin restricciones, y es lo que nosotros tenemos que empezar a hacer. Desde el momento que empecemos a actuar con amor, todas las cosas se tornarán distintas, será todo más tranquilo. Dificultades van a haber, claro que sí, pero incluso esas dificultades van a ser llevaderas si nosotros estamos tomados de la mano de Jesús. ¿No es así, Maribel?
1: Así es, Andrea, y realmente algo tan importante que dijiste: tomados de la mano de Jesús, ¿no? Y en el versículo 12 nos dice: al que venciere, yo lo haré columna en el templo de mi Dios, y nunca más saldrá de allí, y escribiré sobre él el nombre de mi Dios y el nombre de la ciudad de mi Dios, la Nueva Jerusalén. Y es así, ¿no? Y nosotros, ¿cómo podemos ver esta enseñanza del versículo 12? Al que venciere, nos dice. ¿Venciere qué? ¿No? Ahí está la pregunta. Venciere a sí mismo, ¿no? Porque nosotros vamos a tener muchos desafíos en la vida, desde nuestros pensamientos, nuestras acciones, las actitudes que tenemos. Cuando tenemos desafíos, ¿qué es lo primero que queremos hacer? Es rendirnos y decir: no, no puedo más, yo no puedo soportar este dolor, o no me gusta vivir así, y yo no quiero esto y no quiero lo otro, y es más aún, echamos la culpa a Dios, ¿no? Entonces nosotros tenemos que ir venciendo estos desafíos primero nosotros mismos. Es una lucha constante que vamos a hacer, vamos a tenerlo. Como decía Andrea, el camino de Jesús es complicado. Sí, pero la recompensa es grande. Sabemos nosotros que vamos a tener muchos desafíos en la vida. Gente que nos va a criticar, gente que nos va a señalar. Sí, pero Jesús también nos ha advertido eso, ¿no? Nos ha dicho, y está escrito en uno de sus evangelios, que aquellas personas que sigan su palabra inclusive van a ser apedreadas. Entonces tenemos que llenarnos de mucha fuerza espiritual para nosotros vencer estos desafíos y poder tener esta recompensa e ir, ¿no?, a esta nueva Jerusalén. Cuando nosotros vamos cambiando nuestro pensamiento, nuestras acciones, nuestra forma de ver la vida, ¿qué estamos, a dónde estamos yendo? A esta nueva Jerusalén, a esta nueva tierra, porque nosotros vemos de distinta manera la vida. Sabemos que nada es fácil, no estamos diciendo: ah, sí, si ustedes creen en Jesús no van a tener desafíos, no van a tener tristezas y todo va a estar alegre. No, vamos a tener todo ello, pero nosotros vamos a estar tan fortalecidos que vamos a saber que Dios está al lado nuestro y que Él nos toma de la mano. Y vamos a salir vencedores, siempre tomando en cuenta los tiempos de Dios. ¿No es así, Andrea?
2: Así es, Maribel. Y nuestro eterno líder espiritual, el hermano José de Paiva Neto, nos enseña una frase muy linda, un pensamiento muy lindo, que dice: Jesús es el gran amigo que no abandona a un amigo en el medio del camino. Y es así, nosotros tenemos esta certeza de que Él siempre está a nuestro lado, que nunca nos desampara, que siempre está ahí apoyándonos en los momentos de dificultad, en los momentos de alegría. Y por eso es importante que nosotros seamos gratos. Y siempre que cuando nos levantemos, no nos quita nada poder hacer una oración y agradecer a Dios por el día de vida que nos ha dado, porque ya somos privilegiados con el poder abrir nuestros ojos y poder ver a nuestros seres queridos, poder estar, tener un trabajo, poder tener un hogar firme que está fundamentado en esa roca firme que es Jesús. Entonces tenemos muchas cosas por qué agradecer a Dios, y es importante que nosotros sepamos reconocer: ah, no, yo tengo lo que tengo porque me he esforzado, yo he trabajado duro para tener lo que tengo. No, Jesús es quien está detrás de todo eso. ¿Por qué? Si yo no estoy cerca de Jesús, por más que yo me esfuerce, con seguridad no consigo nada. O si consigo, va a ser temporáneo, va a ser algo que va a venir y se va a ir así de fácil. Por eso, todo lo que nosotros hagamos tiene que ser de la mano de Jesús, tiene que estar ligado a Él. Y nosotros debemos agradecer por eso, porque Él siempre está ahí acompañándonos y guiándonos. Y finalizando ahí, ¿no? En el versículo 13 dice, el que tiene oído, oiga lo que el Espíritu dice a las iglesias del Señor. Nosotros tenemos que tener en cuenta todas las palabras que el Cristo nos dejó en el Evangelio, en el Apocalipsis. Tenemos que escucharlas, poner atención a todo lo que dice y poner en práctica. Porque de nada sirve que yo hoy escuche, lea y mañana no haga nada. Que no empiece a actuar, esa es una fe muerta. Nosotros tenemos que tener esa fe realizante, que es la que predicamos aquí en la religión de Dios, del Cristo y del Espíritu Santo. Aprender y actuar, que tiene que ir de la mano, no puede ir una sola, no sirve de nada. Por eso, desde hoy empecemos a practicar, a poner en marcha aquello que estamos aprendiendo, poner en práctica aquello que estamos aprendiendo en nuestra vida y ayudar a las personas que también puedan hacerlo. Pero queremos escuchar a usted, querido amigo oyente, ¿qué opina? ¿Qué le parece el tema del día de hoy, el Evangelio? Queremos escuchar su opinión. Para eso nosotros abrimos este espacio para que usted pueda enviarnos su mensaje y pueda decir qué opina acerca de este pasaje que hemos leído en este momento.
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0: 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Estamos en línea para usted.
1: Estamos atentos a su comunicación, a todas las respuestas que usted nos envía cuando hacemos las preguntas, a los nombres que anota, ¿no? También a los saludos que envía, y también nosotros estamos abiertos a que usted pueda mandarnos sus sugerencias, qué canción quiere escuchar, qué tema debemos abordar. Estamos siempre atentos, así para que juntos podamos también aprender un poco más sobre las enseñanzas de Jesús. Y queremos enviar un saludo muy especial a todas aquellas personas que están en nuestra sintonía el día de hoy. Sí, saludamos a Robert Alejandro Pariflores. Él se encuentra en el centro comunitario allá en Santa Cruz de la Sierra junto a los niños. Enviamos un fuerte abrazo, un saludo muy especial a todos ellos. Bien, un saludo especial a aquellas personas que se encuentran en sus casas, en sus trabajos, que también están junto a nosotros aprendiendo un poco más sobre las enseñanzas de Jesús. Las personas que nos acompañan en la transmisión de YouTube, en el Facebook, las redes sociales, los programas de radio, y estamos ahí también atentos junto a ustedes. Y queremos dedicar a todos esta linda música legionaria que titula El Gran Amigo. Música Osvaldo Filho, letra Ivette Rodríguez, interpretación de Sol Crespo y Juliana Teixeira de Buenos Aires, Argentina, André Franchi de Santa Cruz de la Sierra, Bolivia, y Víctor Hugo Cruzeiro de São Paulo, Brasil. Escuchemos esta canción.

0: Hemos acompañado la música legionaria El Gran Amigo, música Osvaldo Filio, letra Ivette Rodríguez en la interpretación de Sol Crespo y Juliana Teixeira de Buenos Aires, Argentina, André Franchi de Santa Cruz de la Sierra, Bolivia y Víctor Hugo Cruzeiro de Sao Paulo, Brasil. Y esta linda música legionaria dedicamos al corazón de todos nuestros queridos oyentes, ahí Amanda Araujo que está en la sintonía acompañando en la transmisión de YouTube. Y así de esta forma hemos llegado a un momento muy especial, el momento de la unción ecuménica de la religión divina. Vamos todos a prepararnos con mucha confianza y fe. Este momento será conducido por la conductora del programa, Maribel Pari.
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2: Y en este momento vamos a elevar nuestro pensamiento y nuestro corazón a Jesús, nuestro Maestro Divino, agradeciendo por todas las bendiciones recibidas, por la alimentación, la familia, el trabajo, por la salud, por darnos la oportunidad de poder renovar nuestro destino. Y en este momento también podemos hacer este pedido tan especial que tenemos guardado en el corazón. Vamos en este momento a pedir por todas aquellas personas que están pasando desafíos en sus vidas, con su salud. Vamos a entrar también en esta cadena de oraciones pidiendo por Bolivia para que todos los conflictos vayan mejorando. Y pedimos en esta poderosa cadena ecuménica de oraciones por los siguientes hermanos y hermanas. Pedimos por Gloria Ceballos, por la doctora.

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0: El aplauso es para Los Ángeles Azules.
1: Jay de la Cueva, aplausos para Jay. Gran amigo. Gracias. Para el maestro de la Sinfónica Milón.
0: Muchas gracias. Se ven muy bien. Gracias
1: a Jay. Gran amigo de toda la vida. Gran amigo. Te queremos mucho. Gracias.

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0: Y entonces, ¿con quién tú andabas esta noche?
1: Contigo, papi, de tus
0: sabes. No, pero yo sé, pero antes de eso yo te vi con, no sé, otro tipo ahí.
1: También. No, mi amor, y yo te estaba pillando a ti, era la noche entera. No, ¿sabes que sí?
0: 261, 262.
1: Ya, ay, pero, me estoy emocionando ya.
0: Espérate, mami, nada más antes de entrar, te quiero dejar saber que yo no hago esto mucho. Tú sabes, esto, no sé, te vi en la discoteca. Yo sé que es la primera vez, yo sé que nada más tenemos media hora hablando, pero...
1: ¡No me hagas llorar, Francisco, no, por favor!
0: Espérate, cállate, con calma, okay. Baby. Vamos a dormir, ¿ok?
1: Está bien. Ay, Dios mío, una mujer tan seria.
0: Entonces, mi amor.
1: Estoy preparada psicológicamente ya.
0: Bueno, yo nada más te quiero dejar saber que... Y you know, no sé, que me siento bien contigo, bien cómodo.
1: Ay.
0: Vamos a prender la tele para que tú sepas que no es así.
1: Prende lo que tú quieras, sí, papi.
0: Mami, te puedo prender a ti.
1: Ay.
0: Con calma.
1: Ay, no me hables así.
0: Espérate. Dame un segundito.
1: Ay.
2: Yo, Chan. Yo, Johnny. Yo, you got me. Yo, I need you to hit me off. Ay, just leave it. Leave it on the do not disturb sign.
1: ¿Por qué no está hablando, papi?
0: Hold on for a second. Espérate, mami. Es room service que estoy ordenando aquí, mami. Dame un segundito.
1: Está bien, yo voy para el baño. Yo vengo ahora.
0: Está bien, eso es lo que me gusta a mí.
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1: Hoy nos embarga un poco la tristeza. ¿Saben por qué? 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Con admiración y cariño, cantémosle esto.

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1: ¡Miren otra!

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Un placer.

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0: y hasta siempre. Gracias.
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